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Hey, donde estés, Radio Génesis te indica la hora. Son las 6 de la madrugada, 57 minutos.

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1: Son las 8 de la mañana, 24 minutos.

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1: Son las 10 horas, 20 minutos.

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2: Son las 11 horas, 33 minutos.

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Autoridad sanitaria realiza decomiso de 67 kilos de carne en Coquimbo, en víspera de las fiestas patrias. A esta hora es el lanzamiento de la fiesta de la Pampilla de San Isidro, en Vicuña, que tendrá una interesante parrilla de artistas invitados. La PDI incauta granadas, escopetas y municiones de alto calibre durante un control en la comuna de Los Vilos. Gobierno regional inició proceso para definir la estrategia regional con actores de la pequeña, mediana y gran minería de la zona. Coquimbo Unido enfrenta a Cobresal mañana como visitante, en tanto Deportes La Serena recibirá a Universidad de Chile el domingo en el Estadio La Portada. Para construir la paz y la esperanza es necesario la verdad, justicia y reconciliación, señala la Conferencia Episcopal de Chile. Tres mujeres fueron formalizadas por el presunto delito de estafa reiterada en la compra de vehículos en La Serena, como también en Ovalle. Fondo de Fortalecimiento financiará 28 proyectos sociales en las 15 comunas de la región. En Los Vilos vuelve a construirse viviendas sociales tras más de una década de espera. Proyecto habitacional se entrega en la jornada del día de hoy.

0: Hola, ¿qué tal? Buenas tardes, amigos auditores. Les saluda Carlos Riesco. Junto a Josefa Juárez, le entregaremos los hechos informativos más importantes que se han registrado en la región de Coquimbo en la jornada de este día viernes 11 de septiembre. Cielo despejado a esta hora en la conurbación La Serena-Coquimbo, 18 grados de temperatura, 72% de humedad ambiental. Josefa, ¿qué tal? Buenas tardes. Saludemos a todos aquellos que están a esta hora en la sintonía de la Red San Bartolomé.
1: Buenas tardes, Carlos, y buenas tardes a todos los que nos están escuchando. Sí, saludamos a todos nuestros auditores que nos escuchan por nuestros medios asociados, tanto como Radio Vida Nueva de Punitaqui, Génesis de Andacollo, Mira el Mar de los Vilos, Madrigal de Yapel, San Francisco de Salamanca, Asunción de Canela y Cuna del Sol de Paihuano, y también por la red de radios de San Bartolomé en las comunas de La Higuera, Vicuña, Ovalle, Montepatria, Combarbalá y La Serena Coquimbo, y también a todos quienes nos ven y nos escuchan por nuestro Facebook Live en Radio San Bartolomé Chile y nuestro canal de YouTube Radio San Bartolomé.

0: 13:04, vamos al desarrollo de las informaciones. Un decomiso de 67 kilos de productos cárneos, realizó la Seremi de Salud en una carnicería del puerto de Coquimbo en el marco del plan de fiscalización de fiestas patrias que desarrolla la autoridad sanitaria. Durante la inspección se decomisaron productos como salame, chorizos y carne que se encontraban vencidos y no contaban con la trazabilidad, alcanzando un total de 67 kilos. Al respecto, la Seremi de Salud Karen Iribarra dijo que el decomiso forma parte del trabajo de fiscalización en víspera de las fiestas patrias. Escuchemos a la autoridad en torno a lo que es este trabajo.
1: Junto con fiscalizar, queremos reforzar el llamado a la prevención. Al momento de comprar carnes, hágalo siempre en locales establecidos y autorizados. Revisen que estén correctamente refrigerados y observen su color, olor y textura. Una carne en buen estado debe presentar un aspecto fresco, ser firme al tacto y tener un olor característico. Si está pegajosa, presenta colores verdoso o negruzco o tiene un olor fuerte, no debe comprarse ni consumirse. Queremos que las familias puedan disfrutar estas fiestas patrias de manera segura. Por eso, como Seremi de Salud, vamos a mantener nuestras fiscalizaciones antes y durante las celebraciones. Pero el cuidado de los alimentos en el hogar también es fundamental. Durante la inspección se decomisaron productos como salame, chorizo y carnes, que se encontraban vencidos o no contaban con trazabilidad, alcanzando un total de 67 kilos en el marco de las fiscalizaciones de fiestas patrias.
0: Hasta la fecha, la Seremi de Salud, a través de sus oficinas comunales, ha realizado 71 fiscalizaciones, le han dado origen a 15 sumarios sanitarios, uno de ellos con prohibición de funcionamiento, además de 49 decomisos de productos que no cumplían con la normativa sanitaria. Las fiscalizaciones van a continuar durante estos días de víspera de fiestas patrias. 13:06.
2: Tres mujeres fueron formalizadas por el presunto delito de estafa reiterada, mientras que una de ellas también fue imputada por fraude informático. Los hechos investigados ocurrieron en La Serena y Ovalle durante abril, junio y agosto de este año en operaciones de compra de vehículos. Según la investigación, las imputadas habrían realizado compras de automóviles utilizando mecanismos mediante los cuales los vendedores nunca recibieron los pagos por montos que fluctuaban entre los 9 y 12 millones de pesos. Los antecedentes fueron reunidos tras un trabajo conjunto entre la Fiscalía de La Serena y la PDI. Así menciona el fiscal de Delitos Económicos y Anticorrupción de La Serena, Marcial Pérez Torres.
3: En que la Policía de Investigaciones, con información residual de una denuncia por robo, iniciamos la pesquisa con un vehículo que apareció en la Quinta Región, que no estaba robado, sino que había sido objeto de un delito de fraude.
0: Toma.
3: Con esa información fuimos tomando la hebra para rescatar información bancaria de las imputadas, información de fuentes abiertas en redes sociales, entrevistando a las víctimas, tanto por mi parte como por la Policía de Investigaciones, y de ahí ir asociando números telefónicos, cuentas bancarias, perfiles de redes sociales, para lograr hasta ahora tener, como ya se hizo, la formalización de 3 delitos de estafa con víctimas acá en La Serena y en Ovalle, y un delito de fraude informático respecto de una de las imputadas que participó o iba como conductor del vehículo supuestamente robado. Hasta ahora significó intervenir, como usted lo pudo observar, 12 cuentas bancarias en distintos bancos de todas las imputadas y el análisis de evidencia digital que pudimos obtener y rescatar para su análisis desde Santiago Sur, el penal de Santiago Sur y el recinto penitenciario de Valdivia. Hemos construido la hipótesis de que porque todos son más o menos iguales, un llamado telefónico, la persona no puede asistir, estimamos que no puede asistir porque está presa, están llamando de la cárcel, y envían a otra persona, y ahí se realiza esta maniobra de el mandato, un vale vista falso, un cheque de origen espurio, o incluso documentos que han sido generados mediante inteligencia artificial para engañar a las víctimas, y lograr comprarles el auto que finalmente desaparece en Santiago vendido.
4: ¿Esto es una estafa reiterada lo que se está investigando?
3: Sí, sí, es una estafa reiterada, múltiple y que podría incluso aumentar.
4: En ese sentido, ¿la investigación está en carácter de reservada en
3: el comienzo? Sí, hemos solicitado reserva porque por la cantidad de evidencia digital que vamos a analizar, porque hay internos que están siendo objeto de investigación, que nos interesa que no se revele aún información sobre el tema y porque puede haber más personas involucradas.
2: La investigación incluyó el análisis de redes sociales y la revisión de 12 cuentas bancarias, entre otros medios de prueba presentados ante el Juzgado de Garantía de La Serena. Las mujeres fueron formalizadas por distintos hechos ocurridos también en La Serena y Ovalle, y la investigación continúa respecto a los delitos imputados.
0: Seguimos avanzando en el teleinformativo central de Frente a Frente aquí en la red San Bartolomé. Carabineros detuvo a un hombre armado tras amenazar de muerte a su expareja en la localidad de El Parque. El individuo fue ubicado tras un despliegue de carabineros del retén de ese sector. Portaba dos armas de fabricación artesanal y distintos cartuchos de escopeta. La denuncia oportuna y una rápida respuesta en terreno permitieron a carabineros del retén El Parque detener a un hombre de 29 años de edad acusado de amenazar de muerte a su expareja y sustraer su teléfono celular. El procedimiento se inició luego que la víctima alertara a carabineros indicando que el individuo chileno de iniciales CJA había llegado hasta su hogar de lugar de trabajo portando dos armas de fuego, instancia en que había amenazado de muerte para posteriormente quitarle el celular y darse a la fuga. Con la descripción y los antecedentes entregados por la mujer, los carabineros activaron inmediatamente un despliegue en distintos puntos de la comuna, en Montepachia, logrando su ubicación al sujeto denunciado, señala el capitán de carabineros de la tercera comisaría de Dubái, Juan Carlos Juárez.
5: Personal de carabineros del retén El Parque logró la detención de un sujeto, el cual habría amenazado de muerte a su expareja, portando armas de fuego artesanales, sustrayendo además su teléfono celular. Gracias al rápido accionar de nuestros carabineros, dicho sujeto fue ubicado y detenido en calle Bernardo Higgins, sector del Parque Alto de la comuna de Montepatria, encontrando además al interior del inmueble dos armas de fuego artesanales tipo escopeta, municiones de calibre 12 y el teléfono celular de la víctima sustraído. Al corroborar los antecedentes penales, dicho imputado, identificado con las iniciales CJAM, chileno de 29 años, este mantenía una medida cautelar de prohibición de acercamiento a la víctima, como además registraba en los sistemas institucionales tres órdenes de detención vigente por los delitos de desacato y amenazas simples. El imputado, por instrucciones del fiscal de turno, fue puesto a disposición del Ministerio Público, donde enfrentará el control de detención respectivo. Como Carabineros de Chile, estamos comprometidos con la seguridad y protección de toda nuestra ciudadanía.
0: El detenido fue puesto a disposición de la Fiscalía de Ovalle, quien inició una investigación por estos presuntos delitos. 13 horas con 13 minutos.
2: Después de más de una década sin nuevas obras de viviendas sociales, los Vilos comienzan a concretar una de las principales demandas habitacionales de sus familias. La comuna cuenta actualmente con 424 viviendas en distintos niveles de ejecución, correspondientes a los proyectos de Monte Everest, Altos del Mar y Última Esperanza, en un proceso que tuvo uno de los principales impulsores la gestión municipal encabezada por el alcalde Cristian Gross. El primer resultado de esta nueva etapa llegará este viernes 11 de septiembre, cuando 67 familias reciban las llaves de su vivienda en el conjunto habitacional Monte Everest, proyecto que se encuentra en su etapa final de ejecución. La historia detrás de estas viviendas comenzó mucho antes de la construcción. Durante años, distintos comités de los Vilos acumularon gestiones sin lograr concretar sus proyectos, enfrentando principalmente dificultades relacionadas con la disponibilidad de los terrenos, financiamientos y la tramitación de las iniciativas. El alcalde Cristian Gross valoró especialmente el rol de las familias y dirigentes que sostuvieron durante años la demanda por una vivienda.
6: Excepto que después de 12 años de larga lucha, ¿cierto? Hoy día ya tenemos una certeza muy concreta con este trabajo, ¿cierto? Que es un que se ha ido manteniendo también en el programa de emergencia habitacional, esperamos seguir desarrollando, al igual que esta familia, los sucesivos proyectos. Esta es una primera etapa de 65 viviendas, ya pronto, ¿cierto? Estaremos inaugurando 165 nuevas viviendas con el siguiente conjunto habitacional. Así que bueno, estamos contentos porque ya tenemos una noticia que poder entregarle a las familias que están esperando hace años.
2: La entrega de las primeras 67 viviendas está programada para el día de hoy, viernes 11 de septiembre, marcando así un hito para Los Vilos. Después de más de una década, la comuna vuelve a entregar nuevas viviendas sociales y comienza a materializar un proceso que busca reducir progresivamente el déficit habitacional de las familias de Los Vilos.
0: Gobierno Regional de Coquimbo inicia proceso para definir la estrategia regional minera. La iniciativa liderada por el gobernador abre una etapa de diálogo y planificación junto a los actores de la pequeña, mediana y gran minería. Escuchemos el informe de Diego González.
7: La minería comienza a proyectar su futuro en la región de Coquimbo. El gobierno regional inició el proceso de diálogo y planificación para avanzar hacia una estrategia regional minera. Un nuevo instrumento que permitirá definir una mirada de largo plazo para una de las actividades estratégicas de la región. La iniciativa, liderada por el gobernador Cristóbal Juliá, reúne a representantes de la pequeña, mediana y gran minería, junto al sector público y otros actores vinculados a esta actividad. El gobernador Cristóbal Juliá valoró este primer paso, destacando que la futura estrategia permitirá generar una gobernanza que reúna a los distintos actores del sector, avanzar hacia una minería con identidad regional y lograr que su desarrollo se traduzca en beneficios concretos para los habitantes de la región de Coquimbo. Esta nueva herramienta se sumará a instrumentos como la Estrategia Regional de Desarrollo 2030 y la Estrategia Regional de Innovación, además de otros procesos actualmente en desarrollo. Entre sus principales desafíos estarán el fomento productivo, los encadenamientos locales, la innovación, la sostenibilidad y la gestión responsable de recursos como el agua. Por su parte, el Seremi de Minería, Juan Carlos Salinas, valoró la iniciativa impulsada por el gobierno regional, destacando la importancia de relevar el rol de una actividad que forma parte de la identidad del desarrollo económico regional. La minería está presente en las 15 comunas y las 3 provincias, reuniendo una historia construida por pirquineros y pequeños productores, junto a la mediana y gran minería. Por ello, este proceso busca establecer objetivos compartidos y proyectar al sector más allá de las necesidades inmediatas. Desde Corminco, su gerente Ignacio Pinto destacó la importancia de contar con una planificación capaz de proyectar el desarrollo regional durante las próximas décadas, mientras que Francisco Villalón, gerente de Asuntos Corporativos y Desarrollo Sostenible de Andes Iron, valoró este espacio de diálogo y la posibilidad de definir una mirada común que permita a la industria seguir contribuyendo al desarrollo y bienestar de la región de Coquimbo. Así, el gobierno regional avanza en un proceso que busca convertir a la histórica vocación minera de la región en más inversión, empleo, innovación, fortalecimiento de la pequeña minería y oportunidades concretas para sus habitantes.
2: Y cambiando el tema, con una gran participación de las familias de Tierras Blancas, se realizó la Misa a la Chilena, una conmemoración del Mes de la Patria, que es una celebración que ya es una tradición para la localidad y que permite rescatar las raíces e identidad nacional desde los barrios junto a la comunidad. Muestras de fe, música folclórica y un marchado espiritual de encuentro marcaron la Eucaristía realizada en la Plaza de la Junta de Vecinos, Santiago siendo una instancia de participación y convivencia donde los y las vecinas oraron por el bienestar de los coquimbanos en este nuevo aniversario patrio, junto a fortalecer los lazos de las organizaciones sociales y culturales del sector. De esta manera, Tierras Blancas continúa desarrollando una celebración del Mes de la Patria con identidad territorial y el protagonismo comunitario. Cooperativa Capel continúa desarrollando acciones para apoyar la recuperación de sus cooperadores afectados por el reciente sistema frontal que impactó a las regiones de Atacama y Coquimbo, provocando daños en predios, infraestructuras productivas y sistemas de riego. En este contexto, representantes de la cooperativa sostuvieron una reunión que trabajó con Corfo, instancia en la que se presentaron la situación que enfrenta a las familias productoras y plantearon la necesidad de avanzar en soluciones que respondan tanto a las consecuencias inmediatas de la emergencia como los desafíos futuros de la actividad agrícola y pisquera. Durante el encuentro se revisaron las distintas herramientas que ofrece el Corfo y que podría contribuir a la recuperación de los productos y al fortalecimiento de la cooperativa. Entre ellas se encuentran líneas de inversión, innovación, asistencia técnica y financiamiento, los cuales serían analizados para determinar su pertinencia y factibilidad.
0: 13 horas con 20 minutos. Fondo de Fortalecimiento financiará 28 proyectos sociales en las 15 comunas de la región de Coquimbo. Más de 79 millones de pesos permitirá desarrollar iniciativas vinculadas a la seguridad, la emergencia, el agua, el turismo, el patrimonio y el fortalecimiento de las comunidades. Luisa Ana Velázquez con los detalles.
8: Organizaciones sociales de distintos puntos de la región de Coquimbo recibieron los recursos del Fondo de Fortalecimiento de Organizaciones de Interés Público 2026, que este año apoyará iniciativas nacidas desde los propios territorios y orientadas a resolver necesidades concretas de sus comunidades, con una inversión que supera los 79 millones de pesos. El concurso del Ministerio Secretaría General de Gobierno logró presencia en toda la región, con al menos un proyecto adjudicado en cada una de sus 15 comunas. Por provincia, 18 iniciativas corresponden a Elqui, 6 a Limarí y 4 a Choapa, abordando materias tan diversas como recuperación de espacios, preparación ante emergencias, agua potable rural, turismo, inclusión, comunicaciones y patrimonio. Al respecto, el seremi de gobierno, Darwin Cortés, destacó el alcance territorial alcanzado por el fondo.
9: Estamos muy contentos, acabamos de finalizar lo que es esta entrega de fondos FOIP, son más de 80 millones de pesos aproximadamente, donde se benefician a 28 proyectos. Postularon más de 200, nos enorgullece profundamente poder entregar este tipo de iniciativas y además que estuvimos enfocados en las 15 comunas de nuestra región de Coquimbo, Elqui, Limarí y Choapa, llegando con este tipo de beneficios. Esperemos que estos proyectos sean de utilidad y que mejore la calidad de vida de todas nuestras organizaciones sociales.
8: El Fondo de Fortalecimiento forma parte de las herramientas destinadas a reforzar el trabajo de juntas de vecinos, fundaciones y otras organizaciones de interés público. Su adjudicación se realiza mediante concurso y considera el trabajo del Consejo Regional del Fondo, donde participan representantes de la sociedad civil junto a autoridades. Entre las iniciativas innovadoras seleccionadas está el proyecto del Movimiento Ambiental Camanchaca, que busca rescatar la identidad de Caleta de los Hornos mediante talleres de arqueología dirigidos a estudiantes. Su presidente, Marcelo Villalobos, explicó cómo nació esta iniciativa.
10: Nuestro proyecto busca rescatar la identidad de Caleta de los Hornos a través de la arqueología, específicamente en el Colegio Carlos Conde, en una escuela básica, donde vamos a aplicar unos talleres, ¿cierto?, para el rescate cultural de Caleta de los Hornos. Son 30 niñas que ya venimos trabajando de forma autogestionada en talleres, pero sin duda el fondo nos llega a ayudar para poder hacerlo con mayor tiempo dedicado, que es lo más importante, y esperar que ellos se asombren, promover su capacidad de asombro con esta información de arqueología.
8: Asimismo, en Limarí, la Junta de Vecinos de Pichasca de Río Hurtado utilizará los recursos para modernizar una radio comunitaria. Alan Ramírez, presidente de la organización, se refirió al único medio de comunicación local de la comuna.
11: Bueno, nosotros tenemos una radio análoga comunitaria, la Radio Terral, en la comuna de Río Hurtado, en Pichasca preferentemente, y desde hace ya más de 25 años. Pero evidentemente han cambiado los tiempos, ha cambiado también la audiencia, y entonces desde nuestra organización social queremos llegar también a otro tipo de sectores dentro de nuestro territorio.
8: Para finalizar, el Seremi Darwin Cortés precisó que las iniciativas adjudicadas muestran distintas realidades de la zona, pero que tienen un elemento común. Son proyectos levantados por organizaciones que trabajan directamente con sus comunidades y que ahora cuentan con recursos y el apoyo del gobierno para convertir esas ideas en acciones concretas.
0: Se encuentra todo listo y todo dispuesto para lo que será el acto cívico a desarrollarse este domingo en el sector de las compañías. Conversamos con el delegado municipal de las compañías, Carlos Rojas, que nos explicó que se afinan detalles para que sea una linda jornada.
12: Precisamente estamos en el Parque Espejo del Sol viendo los preparativos para este gran desfile que vamos a tener este domingo 13 de este mes patrio.
0: Delegado, ¿a qué hora está programado el acto cívico y quiénes van a tomar parte?
12: A las 11 de la mañana está programado. Primero es importante hacer presente que nuestra alcaldesa en algún momento dispuso la suspensión de todo tipo de actividad por razones obvias de concentrar los esfuerzos, los equipos y los presupuestos en la emergencia. No obstante, no quiso dejar de lado este desfile de las compañías que de por sí ya tiene más de 20 años. Olvidemos que su origen comenzó en calle Esmeralda frente a la delegación y después en el tiempo se trasladó hasta acá, hasta el Parque Espejo del Sol. Así que esta actividad va a ser el día este domingo 13 de septiembre a las 11 horas. Está todo el mundo invitado y por supuesto hemos convocado a todas nuestras organizaciones comunitarias, a nuestras juntas de vecinos, a nuestros adultos mayores, a los motoqueros que nos acompañen, entidades deportivas, es decir, todo el mundo que quiera participar de este desfile, gratamente nosotros los recibimos. La citación es para todas las personas que desfilan a las 10 de la mañana, así que vamos a contar con un evento maravilloso, que la gente de las compañías se lo merece y que no podíamos estar ajeno a aquello.
0: Delegado, el desfile de las compañías se ha transformado con el pasar de los años en uno de los más masivos que se lleva a cabo quizás en la región de Coquimbo, porque participan, como usted lo señala, diferentes organizaciones sociales, comunitarias, todos quieren tomar parte en esta hermosa actividad.
12: Por supuesto, es un desfile comunitario, pero con todas sus letras. Tenemos nuestro desfile también el 17 de este mes, ¿cierto? Que es el desfile oficial en nuestra Plaza de Armas, donde también, por supuesto, invitamos a todas las personas a participar. Y este desfile de las compañías, como bien tú dices, Carlos, es un desfile muy masivo, que ya tiene una tradición. A la gente le gusta venir para acá a celebrar sus fiestas patrias en uno de los sectores emblemáticos de las compañías, como el Parque Espejo del Sol. Y efectivamente siempre concurren muchas personas. Estamos preocupándonos de todos los detalles para que sea un encuentro familiar, un encuentro con nuestras raíces, un encuentro folclórico. Espero que nos acompañe un día maravilloso. Así es que una vez más hacer la invitación para todas, para todos, a todas nuestras organizaciones, a todos los vecinos y a quienes quieran participar en este evento masivo, especial y tan significativo de nuestro sector de las compañías.
0: Delegado, ¿qué otra actividad tiene el sector de las compañías para estas fiestas patrias?
12: Tenemos distintos eventos, tenemos también pampillas comunitarias, por supuesto, que hemos ido autorizando. Muchas juntas de vecinos también están desarrollando y realizando actividades propias de este mes, porque nosotros lo que hacemos como municipalidad es siempre facilitar a todos nuestros vecinos que puedan emprender, que desarrollen sus actividades, por supuesto, siempre requiriendo los permisos correspondientes. Cuando hay cortes de tránsito, por supuesto, que eso tiene un trámite administrativo que nosotros canalizamos con nuestra dirección de tránsito y finalmente la autorización de la Seremía cuando son cortes importantes. Entonces, todo el sector de la compañía, mi querido Carlos, tiene distintas actividades que son propias del mes, pero por supuesto la más importante y significativa bajo el concepto de concentración de gente, no significa que sea más importante que las otras, se va a desarrollar este domingo acá en el Parque Espejo del Sol.
0: Carlos Rojas, delegado de municipal de las compañías, gracias por este contacto y la invitación que nos hace a participar a tan importante evento en Fiestas Patrias.
12: Muchas gracias a todo el equipo de la Radio San Bartolomé, por supuesto, les tengo un afecto muy grande, por supuesto, nos conocemos desde antes cuando uno ha ocupado otros cargos públicos, así que desde ya ustedes, por supuesto, también están invitados, y no solo a la gente de las compañías, sino que a toda la comunidad serenense que quiera visitarnos. Les envío un abrazo gigante.
0: Ahí está, entonces, este domingo es el acto cívico en las compañías. Y desde las compañías nos trasladamos hasta la capital del Valle del Elqui, la ciudad de Vicuña, para que de pocos minutos atrás finalizó el lanzamiento de lo que será la fiesta de San Isidro, la fiesta de la Pampilla en San Isidro. En ese lugar se encuentra nuestro colega Carlos Araya, que nos va a entregar mayores detalles. Carlos, ¿qué tal? Buenas tardes.
13: ¿Qué tal, Carlos? Saludarte desde acá, desde la comuna de Vicuña, bajo un sol radiante, aquí en la terraza del Hotel Terral, donde se realizó la conferencia de prensa del lanzamiento de la Pampilla de San Isidro 2026, donde habrán varias novedades y sobre todo un importante show para cuatro jornadas de celebración que van a marcar las fiestas patrias aquí en pleno Valle del Elqui. Estamos junto acá precisamente al alcalde de Vicuña, Mario Aros, con quien vamos a dialogar respecto al desarrollo de esta importante jornada. Alcalde, estamos en vivo para Radio San Bartolomé, saludarlo y consultarle en primera instancia cómo se toma el desarrollo de esta nueva versión y sobre todo con todas las dudas y incertidumbre que había por parte de la ciudadanía luego de los hechos que, recordemos, sucedieron a raíz del temporal acá en la zona.
14: Sí, efectivamente, teníamos muchas dudas, estuvimos hasta último minuto viendo cómo podíamos armar la pampilla. Efectivamente, el temporal afectó el escenario, pero prontamente, con una planificación muy estricta, logramos ya ponerlo de pie. Estamos al 100% y la pampilla, la verdad que está al 1000%. Un parque muy lindo, espectacular, todo teñido de verde, parece un paisaje de la zona central. Y como usted lo pudo ver, la parrilla programática también está increíble. Tenemos a la Miss Lagos el 18 de septiembre, tenemos a la Rancherita y el Ayo en la F el 19, cerrando con los Pincheiras del Sur y también con el Grupo Potencia, el Grupo Argentino. Así es que yo creo que la gente que quiera venir a disfrutar de una pampilla tradicional, chilena, familiar, con mucha seguridad, venga a Vicuña. Aquí lo vamos a estar esperando con los brazos abiertos.
13: Alcalde, usted ha señalado un punto importante. Van a haber artistas de todos los estilos musicales. O sea, la idea es precisamente congregar a la familia, a los más pequeños, los más grandes, en una jornada donde se busca que las tradiciones enmarcadas en estas festividades y fiestas patrias puedan tener la presencia de los diferentes públicos, tanto de acá de la comuna como los visitantes que puedan llegar desde otros puntos de la región y del país.
14: Así es, y está pensado así, para que todas las personas puedan disfrutar, jóvenes, adultos, adultos jóvenes. Así es que yo creo que la parrilla está muy bien pensada, pero también un poco escuchando lo que la gente nos había solicitado. Así es que, gracias a Dios, se formó una muy buena parrilla programática. Tenemos a tremendos artistas, así es que solamente falta que las personas que quieran venir al Valle del Elqui, que quieran venir a Vicuña, vengan a disfrutar. Pero también hacemos el llamado de que las personas que van a beber no conduzcan, que lo hagan con moderación y que en definitiva sea una fiesta y no tengamos que lamentar un accidente.
13: Obviamente, alcalde, además de lo que va a ser esta importante parrilla que destacan artistas nacionales y también locales, va a haber una serie de actividades en estos cuatro días donde obviamente el municipio de Vicuña y todos quienes están en esta comisión organizadora de la Pampilla de San Isidro buscan priorizar un punto importante, las tradiciones nacionales y sobre todo lo que implica la vivencia de una nueva festividad de Fiestas Patrias aquí en pleno Valle del Elqui.
14: Así es, tenemos espacio para todo y como tú lo dices, nosotros siempre estamos tratando de reforzar nuestras tradiciones y efectivamente tenemos el escenario lo mejor de lo nuestro, que es el que entretiene a toda la familia durante el día y la tarde, hasta antes de empezar el show principal, con muchas actividades, juegos populares. Así que, de verdad, va a estar muy entretenido, es una instancia que no se la pueden perder, y si quieren vivir el Chile antiguo, el Chile tradicional, vengan a la Pampilla de San Isidro.
13: Y a partir de esto, alcalde, también cómo se han desarrollado las coordinaciones con las autoridades en materia policial, sobre todo para lo que va a implicar el ámbito de la seguridad, que va a ser uno de los focos importantes, y sobre todo para evitar mayores complicaciones dentro del desarrollo de estas festividades de Fiestas Patrias.
14: Todo está debidamente controlado. Tenemos dotación de carabineros extra que nos vienen a apoyar en las fiestas de la Pampilla. También tenemos coordinaciones y contratación de guardias externos para dar mayor tranquilidad a la familia. Y también nuestros funcionarios municipales de seguridad que van a estar interactuando con la gente y también haciendo patrullajes preventivos. Así es que Vicuña se caracteriza por ser una comuna segura y ahora le hemos dado el énfasis en poderla poner mucho más segura. Así que gracias a la coordinación y a la voluntad de Carabineros de Chile, el esfuerzo municipal que hace la contratación de guardas externos y también los funcionarios municipales que van a estar desplegados para esas labores.
13: Bueno, alcalde, agradecerle obviamente el tiempo, el espacio y la disposición, y obviamente reiteremos la invitación, porque nos escuchan a esta hora en diversos puntos de la región de Coquimbo, a ser partícipes también de las fiestas patrias acá en pleno Valle del Elqui, sobre todo con una jornada hoy que nos entregó un sol radiante para generar este lanzamiento de esta nueva jornada de celebraciones.
14: Sí, hacer la invitación a todas las personas que quieran visitar el Valle del Elqui, el corazón del Valle del Elqui, la comuna de Vicuña, que vengan a disfrutar de la pampilla más tradicional de Chile, y por supuesto, con un espectáculo de primer nivel y también de mucha tradición. Concepción. Así es que los esperamos el día 17, 18, 19, terminando el día 20, como es tradicional, el día 20 de la Pampilla de San Isidro.
13: Bueno, alcalde, agradecido obviamente por esta importante conversación. Bueno, Carlos, ahí escuchábamos precisamente al alcalde de la comuna de Vicuña, Mario Oscar Bajal, con quien dialogábamos respecto a la situación del desarrollo de esta nueva versión de la Pampilla de San Isidro. Contarte algunos detalles, porque, como lo señalaba la máxima autoridad comunal, van a ser 4 días de celebraciones las que se van a desarrollar en plena cuna del Valle del Elqui, donde habrán una presentación de destacados artistas locales y también nacionales que van a engalanar esta grandiosa festividad de fiestas patrias. Para la jornada el día 17 de septiembre, la parrilla presentará artistas locales como Solange, la reina del Valle del Elqui, el grupo Demens, Manuel Caniguante, y también todo lo que va a ser la presencia de la cumbia con Los Gatos Buenos y el grupo Fantasía de Punitaqui. Para la jornada del día 18 de septiembre también, el folclore va a tener una participación especial con la presentación de la agrupación Guitarras Elquinas, también toda la música de Piri y su banda, Grupo Universo, y uno de los platos fuertes de esta nueva versión de la Pampilla, que va a ser Alanis Lagos, quien, recordemos, se presentó durante el verano acá en la comuna de Vicuña, y el alcalde lo decía durante el punto de prensa. Fue una de las artistas más solicitadas, considerando que un número importante de personas no pudo presenciarla en su show durante el carnaval elquino. Para la jornada del día 19 de septiembre también estará la presentación del grupo Jipaña, Paula Retamal, el grupo Incógnitos, y también la presentación, por ejemplo, de toda la música urbana con uno de los exponentes emergentes en esta materia. Hablamos de Leon La F, que precisamente es de la región de Coquimbo, y también toda la música ranchera con Carolina Molina, la rancherita. Y el cierre de las celebraciones se va a estar desarrollando el día domingo 20 de septiembre, con una jornada también marcada por la música ranchera y diversos estilos. Estarán la presentación de los Charros del Valle del Elqui, los Poderosos Negros, también el grupo Potencia desde Argentina con toda la cumbia, el grupo Complemento Perfecto, y el gran cierre precisamente con la agrupación de música ranchera Los Pincheiras del Sur. Así que va a ser una jornada de importantes fiestas que se van a estar desarrollando en pleno Valle del Elqui, y donde obviamente la invitación desde las autoridades es a visitar la comuna de Vicuña para lo que va a ser una nueva versión de esta fiesta de la Pampilla de San Isidro 2026.
0: Gracias, Carlos Araya, por este informe en torno a la fiesta de la Pampilla en San Isidro, comuna de Vicuña, que ya comienza a tomar forma durante la jornada del día de hoy. Gracias por el contacto.
13: Agradecido, Carlos, estamos en contacto ante cualquier novedad en esta jornada radiante con un sol hermosísimo aquí en pleno Valle del Elqui.
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0: En tanto, la Pampilla Coquimbo comienza a tomar forma. Escuchemos el informe que nos entrega Rodrigo Chávez desde el mismo recinto de la Pampilla en torno a lo que va a pasar o los preparativos que se están llevando a cabo en ese lugar por parte del municipio de Coquimbo, que es el organizador de esta Pampilla solidaria. Escuchemos a Rodrigo Chávez.
16: Estamos acá frente al escenario monumental de la Pampilla Coquimbo 2026, donde el escenario ya está tomando forma, están construyendo justamente las torres, acá hay gente trabajando ya, y acá ya se están instalando todo lo que es las carpas justamente de los comestibles, los vestibles justamente de las distintas lugares de empresas y a gente que está construyendo para sus ventas acá. Así que este es el sector gastronómico que ya se está instalando a un costado también, donde también van a haber fondas, me imagino, adentro para que la gente vaya a disfrutar y servirse algo rico. Así que ya están las maquinarias acá para emparejar todo el terreno, y seguimos acá desde la Pampilla justamente, donde también gente del aseo está limpiando los lugares. Aún no llegan este fin de semana, yo creo que llega la gente ya a alojar acá a estos sectores que están concurridos como toda esta Pampilla 2026 histórica, porque por primera vez va a ser transmitida por un canal de televisión acá.
0: En tanto, Josefa, Carabinero se apresta a todo lo que tiene que ver en materia de seguridad en la Pampilla.
2: Sí, Carlos, ha sabido una nueva información que es del 16 de septiembre, a días de que se empiecen las fiestas patrias, la séptima comisaría temporal, que está todos los años en la Pampilla, se convertirá en el corazón del despliegue policial dentro de este sector de la Pampilla, fortaleciendo la presencia preventiva y acercando a Carabineros a miles de familias que ya se van a ir a hospedar, como se hace tradicionalmente, a acampar en este lugar. Los visitantes también llegarán a este recinto, como se sabe que es una Pampilla solidaria, con más seguridad, ya que este año las fiestas patrias de la Pampilla de Coquimbo contará con un 25% más de refuerzos que provienen de las escuelas formativas del año pasado, que salieron el año pasado. Lo que traduce que en esta van a haber 155 más carabineros en despliegue en estas fiestas patrias.
0: Para que las personas que van a visitar estas fiestas patrias o celebran las fiestas patrias en lo que es el recinto de la Pampilla en el puerto de Coquimbo tengan la seguridad necesaria. Y ya sabemos que las personas a partir de este fin de semana comienzan ya a instalarse como una segunda residencia. 13:39. Y la localidad de Cruz de Caña tiene un interesante panorama de actividades, una feria costumbrista el día de mañana. Escuchemos la invitación que nos hace a participar de esta interesante actividad, Claudia Cereceda.
17: Bueno, efectivamente, bueno, tú sabes todo lo que estamos pasando por Cruz de Caña, el tema del temporal. Queremos darle este fin de semana un poco de alegría a nuestros vecinos y vecinas, así que queremos hacer la invitación a toda la conurbación que vayan a visitarnos a Cruz de Caña. Vamos a tener una fiesta costumbrista donde van a estar los vecinos del sector con emprendimiento y también el grupo folclórico. Así que eso, y agradecerte el espacio que nos dan, porque es importante para nosotros los de Cruz de Caña salir adelante después de este temporal.
0: ¿A qué hora va a comenzar esta hermosa actividad?
17: Mira, desde las 12 del día, bueno, los vecinos van a estar instalándose de las 10 de la mañana con su emprendimiento, y de las 12 va a empezar la actividad con juegos típicos para niños y niñas, y además posteriormente el tema grupo folclórico. Así que va a estar súper, súper bonito, así que dejamos invitado a toda la comunidad.
0: Claro que se va a encontrar gastronomía.
17: ¿Cómo?
0: ¿Va a haber gastronomía?
17: Sí, también va a haber comida, va a haber vecinos que van a vender diferentes cositas. También comentarles que, bueno, diferentes instituciones nos han apoyado respecto a eso. La Capilla San Alfonso de Cruz de Caña, que son unos vecinos, también van a dejar su aporte también para estar ahí durante la organización.
0: Todo comienza a las 12 y están todos invitados.
17: Sí, todo invitado a la comuna, así que muchas gracias, igual, y también te invitamos a ti, así que cualquier cosa, si quieres ir, ahí te dejamos.
0: Ahí está, entonces, el fiesta costumbrista en el sector de Cruz de Caña. En tanto, la localidad del Tambo mañana tiene también su celebración. Todo se inicia con una Santa Eucaristía a la chilena, para posteriormente también pasar a una muestra gastronómica. Y así nos invita el párroco de la parroquia Inmaculada Concepción de Vicuña, el padre José Tapia.
18: Bien, este sábado, don Carlos, gusto saludarlo a usted y a los auditores, a las 11 horas en la capilla del Tambo, en la iglesia del Tambo, se va a celebrar una misa a la chilena, que después dará a un lugar, a una tarde de convivencia, de baile, de fiesta, de encuentro familiar, por la celebración de nuestras fiestas patrias. Sábado 12 de septiembre, a las 11 de la mañana, en la capilla Nuestra Señora Inmaculada del Tambo.
0: ¿El día domingo tiene alguna actividad, padre, en el templo parroquial?
18: El domingo tenemos las misas normales de fiesta, orando por Chile, el domingo 13 de septiembre. Misas normales, ¿sea? Pero con el acento, por supuesto, en la oración y en la alabanza por Chile.
0: Entonces mañana en la localidad del Tambo, comuna Vicuña, fiesta a la chilena y posteriormente una fiesta costumbrista donde están todos invitados.
2: Siendo las 13:43 y cambiando el tema en materia policial, 15 kilos de carnes recuperó carabineros de la Primera Comisaría de La Serena, que fueron sustraídos desde una carnicería de esta ciudad. Una carnicería ubicada en la calle de Ulrichsen, sector alto de la ciudad, fue víctima de un robo violento donde los delincuentes se llevaron carnes premium por un valor de 7 millones de pesos, computadores y otros elementos, dejando abandonado un vehículo el cual habría ingresado al local comercial. Carabineros en su trabajo policial logró ubicar y recuperar 15 kilos de carne, y así señala el teniente coronel de la Prefectura de Coquimbo, Eugenio Olea.
19: Tras diversas diligencias por parte del personal de carabineros de la subcomisaría de la Florida, se logró localizar y recuperar aproximadamente 15 kilos de carnes de diversos cortes asociados al robo de la carnicería de Serena Oriente, la que fue reconocida y entregado a su propietario. De igual forma, cabe hacer presente que este hallazgo se suma a la recuperación del vehículo el día de ayer, que había participado en el robo de esta carnicería. Como institución hacemos un llamado, considerando las festividades de fiestas patrias, a que las personas no adquieran, no compren carnes donde que no desconocen su origen. No solo porque pueden estar asociados al robo, sino que puede afectar directamente a su salud.
2: La policía uniformada continúa trabajando para ubicar las otras especias sustraídas de este local comercial de carnicería del sector Alto de La Serena.
0: En tanto, funcionaron la brigada antinarcótico de la Medida de los Vilos, en coordinación con la Fiscalía Local y personal especializado de TEDAC, desarrollaron un procedimiento que permitió incautar 3 granadas de mano, una escopeta, más de un centenar de municiones de diversos calibres y más de 11 millones de pesos en dinero efectivo. El procedimiento se originó durante controles dinámicos territoriales desarrollados por detectives al interior del Valle de Quilimarí, mientras fiscalizaban un vehículo en la ruta D-875, sector de Huangalí, en la comuna de Los Vilos. Su conductor detuvo el vehículo y huyó del lugar ante la presencia policial. Durante la revisión, los detectives detectaron un doble fondo en el pick-up de la camioneta, donde mantenían ocultas diversos elementos ilícitos, señala el subprefecto de la PDI, Augusto Frías.
20: Detectives de esta brigada especializada, en conjunto con la Fiscalía Local de Los Vilos, detuvieron a 2 mujeres mayores de edad al interior del Valle del Quilimarí. En el marco de un proceso investigativo sustentado en análisis criminal y focalización territorial, el procedimiento permitió incautar un arma de fuego, municiones de alto calibre, material de guerra y 3 granadas de mano. Las especies serán sometidas a peritaje para establecer su procedencia y una eventual vinculación con otros hechos investigados. Como PDI destacamos que este procedimiento es resultado de un trabajo investigativo y colaborativo basado en análisis criminal que nos permite identificar dinámicas delictuales asociadas al crimen organizado.
0: En este procedimiento se detuvo a 2 mujeres de 23 y 31 años de edad respectivamente, y los antecedentes pasaron a disposición de la Fiscalía de Los Vilos. 13 horas con 46 minutos.
2: Siguiendo en materia policial, el OS-7 desarticula punto de microtráfico en Coquimbo. El procedimiento también permitió detener a un hombre de 44 años que además mantenía una orden de detención vigente y se le incautó pasta base, cocaína y marihuana. Un nuevo punto de microtráfico fue desarticulado por carabineros especializados del OS-7 Coquimbo tras una investigación que permitió intervenir un inmueble ubicado en las calles de las Añañucas y detener al hombre de 44 años. El procedimiento fue resultado de diversas diligencias desarrolladas por la unidad especializada en coordinación con la Fiscalía Local de Coquimbo, que permitieron gestionar una orden de entrega y registro del domicilio. Con el apoyo del COPE, los carabineros ingresaron al inmueble, donde encontraron pasta base de cocaína, clorhidrato de cocaína y marihuana elaborada, además de una balanza digital y dinero en efectivo. En el lugar fue detenido EACC, chileno de 44 años con antecedentes penales, quienes además mantenía una orden por amenazas desde el juzgado de garantía en Coquimbo, siendo puesto a disposición de la fiscalía.
0: La comunidad de Tulahuén le da la bienvenida al mes de la patria con el emotivo acto cívico. La actividad estuvo organizada por el Grupo de Proyección Artesanal Cultural Río Grande y contó con amplia participación de la comunidad como también de sus autoridades. Luciano Alday con los detalles.
21: Con la llegada de septiembre, las distintas localidades de Monte Patria comienzan a celebrar y poner en valor las tradiciones que dan vida al mes de la patria. En Tulahuén, esta conmemoración se vivió con un emotivo acto organizado por el Grupo Proyección Artesanal Cultural Río Grande, instancia que reunió a vecinos y vecinas en la plaza de la localidad. La actividad contempló el tradicional izamiento de la bandera chilena, además de diversas presentaciones culturales a cargo de los estudiantes de la Escuela Fronteriza Tulahuén. Uno de los momentos más significativos de la jornada fue el reconocimiento al folclorista Enrique Fuentes Rojas, destacando su aporte a la preservación y difusión de las tradiciones locales. La ceremonia contó con una amplia participación de la comunidad, que se sumó a este encuentro para dar la bienvenida a un nuevo mes de celebraciones patrias. Rosa Collado es una de las fundadoras del grupo de artesanos y una de las organizadoras de esta actividad. Ella comenta la trayectoria que han desarrollado en el territorio para mantener vivas las tradiciones chilenas.
1: Nosotras tratamos de mantener esto por años. Llevamos ya 35 años, 32 años, y estamos dándole firme al turismo, dándole firme a la artesanía y a todas las cosas que son típicas de acá. Estamos tratando de que la juventud se integre. Todavía tenemos socios viejitos, casi 100 años, la más antigua. Entonces, invito de que vengan a Tulahuén, que vengan a conocernos, que busquen un contacto. Por ejemplo, pueden buscar el contacto en Río Rosa, Tulahuén, y ahí yo les puedo dar informaciones. Tenemos locales, tenemos juegos para los niños. Queremos hacerlos participar. Queremos de que los niños también sean artesanos con todos los productos que tenemos acá.
21: Por su parte, el folclorista Enrique Fuentes Rojas agradeció el reconocimiento recibido.
4: Estupendo, muy bien, muy bonito de que lo reconozcan a uno. Tantos años y andamos en todas partes cantando aquí con la escuela, con el coro, con todo, pero nunca pensamos que le iban a dar esto. Se tarda, pero llega. Que sigan con el camino este del folclore, que es bonito, que nunca lo dejen a un lado, porque es lo más bonito, sobre todo los adultos, que hay puros niñitos nomás.
21: La actividad también contó con la presencia del alcalde de Montepatria, Cristian Herrera Peña, quien valoró la iniciativa y felicitó a sus organizadores y a la comunidad que participó de esta celebración.
22: Segundo año de este inicio de Fiestas Patrias, deslizamiento de la bandera en nuestro pabellón en Tulahuén, que organizan los artesanos de Tulahuén, el grupo folclórico de Tulahuén, y que le da vida a la plaza y que le da sentido también al inicio de este mes de septiembre con nuestro emblema que nos une y que nos reúne en esta hermosa localidad que es Tulahuén. Así que felicitar a la organización, ahí Rosita Collado, que es quien hace cabeza. Hoy día participó también el colegio, ahí con su director, con sus estudiantes.
21: Era Tulahuén dio inicio a las celebraciones de septiembre, reafirmando el compromiso de su comunidad con la identidad local, la artesanía, el folclor y la transmisión de las tradiciones chilenas a las nuevas generaciones.
2: La localidad del Peñón, ubicada en la ruralidad de la comuna de Coquimbo, será el escenario de una verdadera celebración de la chilenidad el próximo sábado 12 y domingo 13 de septiembre, con una nueva feria costumbrista para compartir y disfrutar en familia de las tradiciones de campo, sus platos típicos y expresiones artísticas, promoviendo a la vez la identidad y el emprendimiento local. Para concurrir a la fiesta costumbrista del Peñón desde Coquimbo o La Serena, debes acceder por la ruta D409 o D43 hasta llegar al cruce de Andacollo, que es la ruta D51. Desde ahí y a un kilómetro aproximadamente se localiza el pueblo del pueblito Artesanos de El Peñol, y están todos invitados. En este día viernes 11 de septiembre, escuchamos el mensaje del padre José Luis Flores, vicario pastoral.
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24: Queridos amigos de Radio San Bartolomé, seguimos caminando con Jesús rumbo a Jerusalén. En este tramo del camino del Señor vuelve a tocarnos una fibra muy profunda del corazón, el perdón. Ya el domingo pasado la palabra nos habla de eso. Cuando Jesús confiaba a los apóstoles la

0: diciendo, siempre. Y Jesús, como para que no quede en duda, va más allá. No te digo hasta 7 veces, sino hasta 70 veces 7, es decir, siempre. Porque el perdón no es un extra en los cristianos avanzados, es parte de nuestro ADN. Si seguimos a Jesús, la misericordia no es opcional. Y entonces Jesús cuenta esa parábola, tan fuerte, tan clara, un rey que perdona una deuda impagable, enorme, totalmente gratis. Pero ese mismo servidor, que fue perdonado de todo, no es capaz de perdonar una deuda mínima a su compañero. Así, allí está el escándalo. No porque debiera dinero, sino porque no supo perdonar como fue perdonado. Allí está la clave. El perdón al hermano nace de mirarnos primero en el perdón de Dios. Solo así podemos rezar de verdad el Padre Nuestro cuando decimos: perdona nuestras ofensas como también nosotros perdonamos. A lo largo de los años, más de alguna vez oí esta frase: Padre, yo perdono, pero no olvido. Muchas veces no es mala intención. En realidad quiere decir perdono, pero todavía me duele. Y eso es muy humano. Pero también es una invitación a dejar que el Señor siga sanando, siga limpiando el corazón, hasta que el perdón sea cada vez más verdadero, más libre. Porque perdonar no es borrar la memoria, al contrario, Dios nos regaló la memoria. Recordamos el mal sufrido y nos quedamos atados en él, sino para que el perdón sea real. Recordamos el bien recibido para vivir agradecido. Sin memoria no hay ni perdón ni gratitud. En este mes en que celebramos el mes de la patria, también es lindo pensar que una sociedad que construye así, con memoria, con verdad, con perdón, en la familia, en el barrio, en la comunidad, en el país, el perdón sincero siempre abre nuevos caminos. Damos gracias a Dios por las veces que Él nos perdonó, por las veces que otros supieron perdonar tal como somos nosotros y por la capacidad tan frágil, tan hermosa de perdonar que Él ha puesto en nuestro corazón. Que Dios nos bendiga.
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2: Cuando quedan 3 minutos para las 14 horas, gracias por informarse en la red San Bartolomé. Y quédense atentos y sigan en sintonía, ya que se viene todo el equipo de Golazo con todo lo que es deporte. Que tengan un buen fin de semana.
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4: 13 horas con 58 minutos.
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Llevaron su primer volantín y alcanzaron las alturas de Machu Picchu. Esta noche, el aplauso cariñoso para los Jaivas.

0: Muchas gracias.
1: Muchas gracias. Muchas gracias y muy buenas noches. Acá estamos. Muchas gracias y buenas noches, decía. Acá nos encontramos nuevamente en nuestra ciudad, acá en Viña del Mar. Y muy agradecidos de participar en este festival cuando se inaugura este maravilloso escenario, esta nueva Quinta Vergara. Vamos a presentarles a continuación uno de los últimos temas. Es el tema que le da título a nuestro último álbum. Se llama Arrebol.
2: ¿Ustedes saben lo que es Arrebol? ¿Sí? No, los de arriba no saben. Al atardecer, frente al mar, para ponerse románticos, cuando baja el sol y se empieza a esconder en el horizonte, las nubes que hay en el cielo se tiñen de rojo. Ese color rojo sobre las nubes se llama arrebol. ¡Eso! Y esta canción también se llama Arrebol.

Budai. Muchas gracias. El ballet Budai.

0: un espectáculo realmente increíble para esta noche final de la música chilena en Viña del Mar. Un grupo que nació en la ciudad jardín hace 40 años, cantando y bailando en las fiestas juveniles. A partir de los 70 su primera producción, y ahí a recorrer el mundo. Y esta noche, porque ustedes lo han pedido, hay antorcha de plata para los Jaivas.
1: Muchas gracias, monstruo.
0: Por favor, reciban el símbolo de Viña del Mar, el símbolo de los triunfadores. Ahí está, Juanita, en nombre de la familia Parra, junto al gato y junto a Mario y junto a Soledad. A otro nivel la presentación esta noche de los Jaivas en la ciudad jardín. Por mi parte, gracias, buenas noches. Ustedes sigan con los Jaivas, porque nosotros volveremos mañana con la final del género internacional en esta 43ª edición de Viña del Mar. El sonido de los Jaivas sigue en el escenario de la Quinta Vergara. Buenas noches.
2: Bien. Muchas gracias por este hermoso regalo que nos han hecho. Agradecemos a todo el público que está acá presente y también a todo el público de Chile que nos ha apoyado y nos ha entregado su cariño a través de toda nuestra trayectoria. Bien, entonces ahora un tema también de uno de nuestros últimos álbumes. Un tema inspirado en el Valle de Elqui. Mama Yuca.

Ahora nos van a ayudar a cantar este tema siguiente. Es una canción que ustedes la conocen bien, de un poeta y músico porteño, Gitano Rodríguez. Este homenaje a Valparaíso.

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1: Arrancando, comenzando, dando inicio a nuestro programa. ¿Qué tal? ¿Cómo andan todos? Bienvenidos. Edición de radio, edición del Estudio Mega. Sí, este programa que suena en toda la República Argentina, en un montón de lugares, saliendo con Estudio Mega. Hoy es viernes. Qué lindo viernes. Viernes 11 de septiembre de este año 2026. Falta poquito para la temporada primavera. Ya estamos ahí nomás. Nos queda una semana y piquito, un par de semanas, una semana y unos días. Así que ahí estamos, ya anticipando previa de lo que se viene para la primavera acá en nuestro programa. Esto es Estudio Mega. La conducción de quien te habla, Matías Toledo. Acá estamos en Virasoro, desde la provincia de Corrientes. Emitimos este programa para todo el país en cadena, para más de 500 radios. Sean todos bienvenidos. Subile ese volumen. Arranca Estudio Mega, el programa que suena en todas partes.

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Hoy es viernes, nosotros continuamos acá a través de la radio, en esta frecuencia, acompañándote con toda la selección de música, siempre con vos, acá en este punto del dial, ¿eh? Sí, bien arriba con toda la gente que se va sumando por acá, abrazo grande, bien ahí, un abrazo grande. Estamos en este 11 de septiembre de este año 2026, acá acompañándote a través de la radio, ¿eh? Un abrazo grande. ¿Qué se conmemora hoy? Hoy es el Día del Maestro, claro que sí. Hoy es el Día del Maestro. Feliz Día del Maestro. Un abrazo muy grande para todos los maestros que hoy están celebrando su merecido día. Le mandamos un saludo grande acá desde la radio, desde todo lo que hacemos, este programa Estudio Mega. Un abrazo grande para todos los maestros y un muy feliz día. Seguimos, continuamos avanzando, dale. Seguimos avanzando por acá con toda la música. Qué cantidad de canciones que tenemos para compartir. Saludo grande a la gente del sur de la República Argentina. Por acá también emisoras nuevas que se van sumando esta semana. Tengo que mandar un gran saludo para Ariel Sueiro, que tiene una radio barrial ahí en la zona oeste de Rosario. La radio se llama La Urbana de Rosario. Así que transmiten por aire y por streaming. Ahí estamos saliendo también en la radio del amigo, La Urbana de Rosario. Un abrazo grande para Ariel. Muchas gracias por tomar la señal de nuestro programa Estudio Mega. A la gente de Buenos Aires, para Julio Frías. ¿Cómo anda, Julio? ¿Todo bien? Ahí escuchando el programa también. Un abrazo grande. Saliendo en esa frecuencia, en esa radio. Milton, ¿cómo anda, Milton? ¿Todo bien? Saludo, Milton. Héctor Gómez, ¿cómo anda, Héctor? También escuchando el programa. Vamos todavía. Mucha gente que sintoniza Estudio Mega por un montón de lugares. Continuamos. Hoy es viernes y la mejor música suena acá en el programa número 1.

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Vamos con la música y ya volvemos.

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5: Toda la música que te gusta, la música que vos elegís acá en la radio. Parte final del programa. Nos estamos despidiendo. Un abrazo muy grande. Gracias a toda la gente que siempre está en sintonía y está ahí firme junto a Estudio Mega. Un programa que sale desde hace más de 6 años en el aire de las mejores radios de todo el país. Esto es Estudio Mega. Un abrazo hasta el lunes. Que tengan un excelente fin de semana y feliz Día del Maestro para todos en este 11 de septiembre. Chau, hasta el lunes.

0: Son las 16 horas, 4 minutos.
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0: 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Son las 18 horas, 56 minutos.
1: Matrimonio Cabrera Spitalieri, Raúl Espinosa, Irma Sonia Ponce Contreras, Tomás Rafael Zamorano Freire, Uberlinda Araya Vega, Dylan Milla Rojas, Amelia Sofía Cortés Rojas, Bebita recién nacida, Jaime Oriel Calderón Guerrero, Hugo Martínez Darlington, Elisa Cepeda, Miquele Bálsamo, Israel Menares, Vicente Celedón Echeverría, Patricio Esteban González Navarro, Oscar Hernán Pozo Núñez de Rancagua, Carolina Rubio, Renato Soto, Isidora Rivera, María Angélica Martínez, Irma Sonia Ponce Contreras, Tomás Rafael Zamorano Freire, León Villaseca, familia Villaseca Navarrete, roguemos al Señor. Paula y Catalina Navarrete Zavala, Laura y José, unión y matrimonio, intenciones Maggie Zavala, Mauricio Navarrete, conversión,

Soledad Cortés García, Aldo Celestino Cuello Aguilera, Humberto del Carmen Andrade Cancana, Ernesto Segundo Vega, Mercedes del Carmen Cirino Michea, Marlene del Rosario Cortés Carvajal, Jaime Patricio Perines Pinto, Gladys Elena Farías Milla, Nancy Carrizo Guerra, Juan Carrizo Guerra, Mary Guerra Alfaro, Luis Carrizo Olivares, Angélica Andrea Carrizo Rojas, José Rojas Cortés, Mercedes Tapia, Elizabeth Rojas Tapia, Amandina Rojas Tapia, Alejandro Cortés Rojas, Óscar Cortés Rojas, José Custodio Rojas, José Quiterio Cortés, Soledad Isla Calderón Guerrero, Gilberto del Carmen Rojas Pastén, roguemos al Señor. Carlos Manuel Ashley Franco Gaona, 5 años de su partida. Carlos Ashley Franco Yáñez, al cumplir 3 años de su partida. Teresa Saavedra Gil de Cabildo, Verónica Gil de Cabildo, María Elena García Contreras, Alejandro Villalobos Villalobos, Zulema González González, Melquisedec Ignacio Pulgar Díaz, Darwin Pizarro González, Carlos Contreras Toro, José Juvenal Pizarro, Alejandro Rosario Cortés Contreras, Javiera Fernández Herrero Geraldo, Hernán Vega Argandoña en su tercer año, Nicole Anaí Leteriel Gallardo, Maximiliano Alejandro Segovia Tapia, Flor María Díaz Yáñez, Rosa del Carmen Pizarro Flores, Luis Araya Rebolledo, Doris Gallardo Vicencio, Nora Isabel Rojas Pereira, Javier Antonio Rojas Pereira, Fabiola Mercedes Contreras Ochoa, Ubeldina Castillo Maluenda, Eulogio Marín Marín, Bernarda del Rosario Aliaga Pastén, Fernando Carlos Geraldo Piñones, María Aracelis Carvajal Uriola, Darío Honores, Matrimonio Zavala Contreras, Benditas Almas del Purgatorio, Carol Tamara Flores Mena, roguemos al Señor. Valentina Francisca Tarkovsky Giral, Francisca Giral Herrera, Elisa Giral Herrera, Delia Inés Rojo López, Adán Nogal de Araya, Carmen Araya Yáñez, Montserrat Anchundia Pazmiño, Rosa Pazmiño, Guillermo Anchundia, Orión Mieles García, Rosa Briceño Briceño, Isolina Montenegro, Mercedes Albayay, Armando Juárez, Héctor Tapia Bruna, Sergio Salazar, El Geo, Enrique Araya Araya en su primer aniversario, Clotilde Gallardo Gálvez en su 38º aniversario, Patricia Durán Gallardo en su 6º aniversario, Bernabé Vega Rojas, Ulises Vega Durán, Héctor Vega Olivares, María Angélica Vélez Espinosa, Carlos Cortés Jaime, Teresa Pastén Marín, Juan Alegría, Carlos Enrique Rivera San Francisco por su cumpleaños, Yolanda del Carmen Honores Rivera, Severiano Ramos Olea, Héctor Hugo Campuzano Miranda en su 6º aniversario, Luzmira Araya Cortés, Hugo Hernán Enrique Gutiérrez, roguemos al Señor. Javier Ignacio Rojas Aguilera, Raúl Galleguillos Meneses, Norma del Carmen Saldívar Rojas en su primer aniversario, Mario Hernán Fernández Saldívar, José Mercedes Saldívar, Carol Flores Mena, Julio Fernández Hernández, María Soledad Saldívar, Carlos López, Luz Marina Salazar Letelier, Lupertino Alfredo Araos, Yolanda Díaz Gómez, Rubén Araos Díaz, Alfredo Durán Robles, Bárbara Aguirre Romero, Celia Durán Aguirre, Alfredo Durán Aguirre, Luis Durán Aguirre, Gilberto Álvarez Aqués, Aliro Romero Pastén en su 40º aniversario, Geobaldo Andrade, Emilio Andrade, María Cangana Ruth Andrade, Estelvina Cortés, Ruperto Andrade, Pedro Pablo Galde en su 5º aniversario, Dora Vicentelo Alvarado, Paulina Ogalde Vicentelo, Alfonso Pastén, Esmelda Flores, Nabor Pastén Flores, roguemos al Señor. Norma Saldívar Rojas en su primer aniversario, Diamantina Donaire Godoy en su aniversario, Rosenda Godoy Ardiles, Petronila Godoy Ardiles, Teresa Donaire Godoy, Víctor Jara Martínez, Sergio Valenzuela Godoy, Braulio Varas Jofré en su 6º aniversario, Janet Varas Jofré, Priscila Cortés Lira, Salvador Allende Gosen, Gladys Marín, roguemos al Señor. Los invito a ponerse de pie para que juntos recibamos al celebrante y lo hacemos cantando.

0: Dice el Señor: yo tengo designios de paz y no de aflicción. Invóquenme y los escucharé, y pondré fin a su cautiverio. En nombre del Padre, del Hijo y del Espíritu Santo. Amén. La gracia, la paz, el amor de Dios esté siempre con todos nosotros. Muy buenas tardes, queridos hermanos y hermanas. Reunidos en nuestras intenciones, damos gracias al Señor. Bendecimos también su santo nombre, nuestra familia, en nuestra vocación. Oramos por nuestra patria en este día de forma particular y especial. Pedimos por nuestro pueblo, pedimos por todas las familias. Nos unimos de corazón en la unidad, en la justicia y en la paz. Al comienzo queremos abrir el corazón al misterio profundo del amor de Dios y juntos decimos: yo confieso ante Dios Todopoderoso y ante ustedes, hermanos, que he pecado mucho de pensamiento, palabra, obra y omisión, por mi gran culpa. Por eso ruego a Santa María Siempre Virgen, a los ángeles, a los santos y a ustedes, hermanos, que intercedan por mí ante Dios nuestro Señor. El Señor, que es rico en misericordia, tenga piedad de nosotros, perdone nuestros pecados y nos lleve siempre por caminos de paz. Amén. Oremos. Dios, autor y amigo de la paz, conocerte es vivir y servirte es reinar. Líbranos de toda violencia para que, confiando en tu amparo, podamos dedicarnos sin temor al bien de todos. Por nuestro Señor Jesucristo, tu Hijo, que vive y reina contigo en la unidad del Espíritu Santo y es Dios por los siglos de los siglos. Amén. Vamos a tomar asiento para escuchar la palabra de Dios.
1: La lectura de hoy está tomada de la primera carta del apóstol San Pablo a los cristianos de Corinto. Hermanos, si anuncio el Evangelio, no lo hago para gloriarme. Al contrario, es para mí una necesidad imperiosa. ¡Ay de mí si no predicara el Evangelio! Si yo realizara esta tarea por iniciativa propia, merecería ser recompensado. Pero si lo hago por necesidad, quiere decir que se me ha confiado una misión. ¿Cuál es entonces mi recompensa? Predicar gratuitamente el Evangelio renunciando al derecho que esa buena noticia me confiere. En efecto, siendo libre, me hice esclavo de todos para ganar el mayor número posible. Me hice todo para todos, para ganar por lo menos a algunos a cualquier precio. Y todo esto por amor al Evangelio, a fin de poder participar de sus bienes. ¿No saben que en el estadio todos corren, pero uno solo gana el premio? Corran entonces de manera que lo ganen. Los atletas se privan de todo y lo hacen para obtener una corona que se marchita. Nosotros, en cambio, por una corona incorruptible. Así, yo corro, pero no sin saber a dónde. Peleo no como el que da golpes en el aire. Al contrario, castigo mi cuerpo y lo tengo sometido, no sea que después de haber predicado a los demás, yo mismo quede descalificado. Palabra de Dios. En el Salmo repetimos toda la antífona: ¡qué amable es tu casa, Señor del universo! Mi alma se consume de deseos por los atrios del Señor. Mi corazón y mi carne claman ansiosos por el Dios viviente. ¡Qué amable es tu casa, Señor del universo! Hasta el gorrión encontró una casa, y la golondrina tiene un nido donde poner sus pichones. Junto a sus altares, Señor del universo, mi Rey y mi Dios. ¡Qué amable es tu casa, Señor del universo! Felices los que habitan en tu casa y te alaban sin cesar. Felices los que encuentran su fuerza en ti al emprender la peregrinación. ¡Qué amable es tu casa, Señor del universo! Porque el Señor es sol y escudo, el Señor da la gracia y la gloria, y no niega sus bienes a los que proceden con rectitud. ¡Qué amable es tu casa, Señor del universo! Los invito a ponerse de pie para que juntos escuchemos el Santo Evangelio.

0: El Señor está con nosotros. Queridos hermanos y hermanas, les anuncio el Evangelio de nuestro Señor Jesucristo según San Lucas.
1: Gloria a ti, Señor.
0: Jesús dijo a sus discípulos: no juzguen y no serán juzgados. No condenen y no serán condenados. Perdonen y serán perdonados. Den y se les dará. Les volcarán sobre el regazo una buena medida, apretada, sacudida y desbordante, porque la medida con que ustedes midan también será usada para ustedes. Les hizo también esta comparación: ¿puede un ciego guiar a otro ciego? ¿No caerán los dos en un pozo? El discípulo no es superior al maestro. Cuando el discípulo llegue a ser perfecto, será como su maestro. ¿Por qué miras la paja que hay en el ojo de tu hermano y no ves la viga que está en el tuyo? ¿Cómo puedes decir a tu hermano: hermano, deja que te saque la paja de tu ojo, tú que no ves la viga que tienes en el tuyo? Hipócrita, saca primero la viga de tu ojo y entonces verás claro para sacar la paja del ojo de tu hermano. Queridos hermanos y hermanas, esta es palabra del Señor.
1: Gloria a ti, Señor.

0: Les invito a tomar asiento un momentito en esta tarde. Congregados en el santuario, como pueblo, en comunidad, damos gracias al Señor en este día por nuestra vida de fe y expresamos también nuestras intenciones personales que traemos en el corazón. Cada uno de los autores de la Biblia, de los libros que nos presenta la Biblia, en ningún momento en la historia ellos pensaron que sus escritos iban a ser tan reverenciados, tan leídos, tan proclamados, tan copiados. Seguramente la palabra de Dios, la Biblia, debe ser uno de los documentos que la humanidad ha sido ampliamente multiplicado. Hoy en día, de hecho, está traducido a muchos idiomas. Es el libro más leído por la humanidad. Y junto con leerlo, también es el libro más rezado, el libro más compartido, el libro también más usado por todos los cristianos, por todos los hombres, mujeres de fe. Y hoy Pablo nos comparte uno de los principios cuando él escribe. Él dice: ¿qué sería de mí si yo no predico el Evangelio? ¿Qué sería de mí si yo no anuncio el Evangelio? ¿Qué sería de mi persona si yo no doy a conocer al mundo el amor, la misericordia de Dios? Y esa es una de las claves de lectura de toda la palabra de Dios, porque toda la Biblia nos habla precisamente de la misericordia. Todos estos grandes hombres y mujeres que vivieron y compartieron la vida de fe dejaron plasmado en la memoria de una comunidad todo su quehacer y todo su andar. Por eso en el día de hoy queremos celebrar en primer lugar la evangelización, el anuncio y sobre todas las cosas la vida de fe de cada uno de nosotros. Y continúa también Pablo en su comunidad anunciándoles que junto con la evangelización, junto con el anuncio, junto con la necesidad de anunciar al mundo el amor de Dios, también está la confianza plena en la providencia de Dios. Por eso el Salmo nos dice en el día de hoy que así como el gorrión encontró su casa, así como los pequeños gestos se ven animados por la vida de fe, todos nosotros tenemos también una confianza plena en ese amor de Dios. Lo que se anuncia es la misericordia y es también lo que celebramos en nuestro corazón. Por eso Pablo da gracias al Señor, porque todos sus esfuerzos, todo su caminar, toda su predicación siempre estuvo motivada y anunciada sobre todas las cosas por la fuerza del Espíritu Santo y por la confianza en su palabra. Y en el Evangelio, Jesús profundiza en ese amor, porque junto con vivirlo, junto con experimentarlo, también nos invita a una tarea muy sencilla: a no juzgar para no ser juzgados, a no condenar tan fácilmente, a no levantar quizás en contra del honor de las personas, y nos da una regla muy medida. Con la misma medida, con la misma regla que nosotros usemos para juzgar, también será utilizada para nosotros. Y de eso nos previene en nuestra vida, en el comentario, en el pensamiento, en la actuación. Queremos que en el corazón de cada uno de nosotros esa misericordia de Dios sea la que nos motive a celebrar la vida y sobre todas las cosas nuestras esperanzas. Que el Señor en este día anime nuestro corazón, nos regale siempre vocaciones para seguir anunciando al mundo la misericordia de Dios y demos gracias por nuestra propia fe. Lo que tenemos en nuestro corazón, nuestras intenciones, nuestros sueños y nuestras esperanzas. Demos gracias en un momento de silencio al Dios de la vida por esta linda palabra que nos regala en el día de hoy. Al Señor sea todo honor y toda gloria por los siglos de los siglos. Amén. Les invito, hermanos, a ponernos en pie y juntos profesamos nuestra fe. Creo en Dios Padre
1: Todopoderoso, Creador del cielo y de la tierra. Creo en Jesucristo, su único Hijo, nuestro Señor, que fue concebido por obra y gracia del Espíritu Santo.
0: Nació de Santa María Virgen, padeció bajo el poder de Poncio Pilatos, fue crucificado, muerto y sepultado, descendió a los infiernos. Al tercer día resucitó entre los muertos, subió a los cielos y está sentado a la derecha de Dios Padre Todopoderoso. Desde ahí viene a juzgar a los vivos y a los muertos. Creo en el Espíritu Santo, en la Santa Iglesia Católica, en la comunión de los santos, en el perdón de los pecados, en la resurrección de los muertos y en la vida eterna. Amén. En este día damos gracias al Señor por nuestra Iglesia, por todos nosotros que estamos reunidos en el santuario. Expresamos nuestra palabra de agradecimiento, de fe. Seguimos anunciando al mundo, como dice Pablo, con nuestra esperanza y alegría, el amor de Dios al interior de nuestra familia y también en nuestra sociedad. Pidamos sobre todas las cosas por nuestro país en este día. Elevemos una plegaria de amor, de reconciliación. Busquemos también los caminos de paz y de justicia. Celebremos nuestras esperanzas y todos nuestros dones. Y pedimos también por nuestra vocación, por el pan sobre nuestra mesa, por todos nuestros seres queridos, en especial por los hermanos enfermos que piden constantemente de nuestra oración, y por nuestros fieles difuntos, que desde el cielo nos sigan animando en nuestro caminar. Recibe, Señor, cada una de las intenciones que hoy te presentamos, tú que vives y reinas por los siglos de los siglos. Amén. Les invito a tomar asiento para preparar el altar.

0: Padre, acuérdate que tu Hijo, Rey de la Paz, destruyó nuestros odios con su sangre. Mira con misericordia nuestras aflicciones y que este sacrificio nos restituya la tranquilidad y la paz. Por Jesucristo nuestro Señor. Amén. El Señor está con nosotros. Levantemos el corazón.
1: Lo tenemos levantado hacia el Señor.
0: Demos gracias al Señor nuestro Dios.
1: Es justo y necesario.
0: En verdad es justo y necesario nuestro deber y salvación. Darte gracias, Padre Santo, siempre y en todo lugar, por Jesucristo, tu Hijo amado, por Él que es tu palabra, hiciste todas las cosas. Tú lo enviaste para que hecho hombre por obra del Espíritu Santo y nacido de María la Virgen, fuera nuestro Salvador y Redentor, el encumplimiento de tu voluntad para destruir la muerte y manifestar la resurrección, extendió sus brazos en la cruz y así adquirió para ti un pueblo santo. Por eso con los ángeles y los santos proclamamos tu gloria cantando sin cesar.

Santo eres en verdad, Señor, fuente de toda santidad. Por eso te pedimos que santifiques estos dones con la efusión de tu Espíritu, de manera que se convierta para nosotros en el cuerpo y en la sangre de Jesucristo nuestro Señor, el mismo. La noche cuando iba a ser entregado a su pasión, voluntariamente aceptada, tomó pan, dándote gracias, lo partió y lo dio a sus discípulos, diciendo: tomen y coman todos de él, porque esto es mi cuerpo que será entregado por ustedes.

0: Del mismo modo, acabada la cena, tomó el cáliz y, dándote gracias de nuevo, lo comparte con sus discípulos, diciendo: tomen y beban todos de él, porque este es el cáliz de mi sangre, sangre de la alianza nueva y eterna, que será derramada por ustedes y por muchos para el perdón de los pecados. Hagan esto en conmemoración mía. Desde aquel momento, para nosotros, el sacramento de nuestra fe.
1: Anunciamos tu muerte, proclamamos tu resurrección.
0: Ven, Señor Jesús. Así, Padre, al celebrar ahora el memorial de la muerte y resurrección de tu Hijo, te ofrecemos el pan de vida y el cáliz de salvación, y te damos gracias porque nos haces dignos de servirte en tu presencia. Te pedimos humildemente que el Espíritu Santo nos congregue en la unidad a cuantos participamos del cuerpo y la sangre de Cristo. Oramos al Señor por la Iglesia extendida en toda la tierra, con el Papa León, nuestros obispos diocesanos René Enrique, con todos los pastores que cuidan de tu pueblo, llévalos a la perfección por la caridad. Oramos también por todos nuestros hermanos y hermanas que se durmieron en la esperanza de la resurrección y de todos los que han muerto en tu misericordia. Admítelos a contemplar la luz de tu rostro, ten misericordia de todos nosotros, y así con María, la Virgen Madre de Dios, su esposo San José, los apóstoles, San Antonio María Claret, y cuanto vivieron en tu amistad a través de los tiempos, merezcamos por tu Hijo Jesucristo compartir la vida eterna y cantar tus alabanzas. Nuestro brindis comunitario, el Dios de la vida, todos juntos, por Cristo, con Él y en Él, a ti, Dios Padre omnipotente, en la unidad del Espíritu Santo, todo honor y toda gloria por los siglos de los siglos. Amén. Padre nuestro que estás en el cielo, santificado sea tu nombre. Venga a nosotros tu reino. Hágase tu voluntad en la tierra como en el cielo. Danos hoy nuestro pan de cada día. Perdona nuestras ofensas, como también nosotros perdonamos a los que nos ofenden. No nos dejes caer en la tentación y líbranos del mal. Amén. Líbranos de todos los males, Señor, y concédenos la paz en nuestros días, para que, ayudados por tu misericordia, vivamos siempre libres de pecado y protegidos de toda perturbación, mientras esperamos la gloriosa venida de nuestro Salvador Jesucristo. Tuyo es el reino, tuyo el poder y la gloria por siempre, Señor. Señor Jesucristo, que dijiste a tus apóstoles: la paz les dejo, mi paz les doy. No tengas en cuenta nuestros pecados, sino la fe de tu Iglesia. Y conforme a tu palabra, concede la paz y la unidad. Tú que vives y reinas por los siglos de los siglos. Amén. La paz del Señor esté siempre con todos nosotros. Nos damos cariñosamente el saludo de paz.

Cordero de Dios, que quitas el pecado del mundo, ten piedad de nosotros. Cordero de Dios, que quitas el pecado del mundo, ten piedad de nosotros. Cordero de Dios, que quitas el pecado del mundo, danos la paz. Este es el Cordero de Dios, que quita el pecado del mundo. Dichosos los invitados a la cena del Señor. Señor, no soy digno de que entres en mi casa, pero una palabra tuya bastará para sanarme. El cuerpo y la sangre de Cristo nos guarde para la vida eterna. Amén.

Dice el Señor, les dejo la paz, les doy mi paz, pero no como la da el mundo. No se inquieten ni teman. Oremos. Padre de bondad, saciado serenamente con el único pan que da vigor al corazón del hombre y la mujer, te pedimos vernos libres de toda violencia y guardar firmemente tu ley de amor y de justicia. Por Jesucristo nuestro Señor. Amén. Dirigimos nuestra mirada a la Sagrada Imagen y nos consagramos con la oración propia del santuario. Virgen Santa, Madre de Cristo y Madre nuestra, desde campos, mares y montañas, ciudades, campamentos y villorrios, tus hijos te saludamos en tu santuario de Andacollo. Te ofrecemos lo que somos y tenemos, trabajos, dolores y alegrías, y con amor te consagramos el quehacer de cada día. Acógenos en tu corazón, protégenos en el alma y en el cuerpo, fortalece a los enfermos y a todos los que sufren, ayuda a las familias a vivir con alegría, bendice a nuestra patria con el don de la unidad y de la paz, que no falte a tus hijos el pan de cada día, que nadie abuse del que está desamparado. Aseméjanos a ti en la fe, la esperanza y el amor, para ser hijos fieles de la Iglesia y honrar así con nuestras vidas al Padre, al Hijo y al Espíritu Santo. Amén. Ya ha sido publicada las fechas de la novena en preparación a la fiesta chica y algunas iniciativas también de tipo culturales, de premiación, por iniciativas en torno a la invitación de escribir poemas, pinturas. Vamos a dar pronto a conocer también a través de los medios, ya está circulando. Y mañana hay una iniciativa también. Nos vamos a juntar a las 13:30 horas, 1:30 de la tarde. Dejo abierta la invitación también a los hermanos y hermanas que quieran participar para poder arreglar la ruta del peregrino, el camino de los peregrinos, ¿no? Poder ensancharla, mejorarla en la proximidad de tantos hermanos peregrinos que se acercan al santuario. Mañana en el frontis del santuario, a la 1:30 nos juntaremos. Quienes quieran participar, con guante, con pala, con rastrillo, están cordialmente invitados para poder arreglar esta ruta de nuestros hermanos. El Señor está con nosotros. La bendición de Dios Padre, Hijo y Espíritu Santo descienda a nuestros corazones y nos acompañe siempre. Amén. Hemos celebrado con alegría al Señor, quedamos en paz. Demos gracias a Dios. Muy buenas tardes para todos y todas.

0: 34 minutos.
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Yo estaba tan contenta con este festejo. Aparte, ¿cuándo me voy a esperar tantos gritos y tanto cariño y tantos aplausos? Ay, qué increíble. Les voy a contar la verdad.

Pues voy a contar la verdad. Hace unos días yo tenía mucho miedo y estaba muy nerviosa porque yo decía, híjole, es que la México es tan grande y qué tal si no se llena y qué tal si no viene nadie y qué tal si nadie aplaude. Y ya sabes esas cosas que se te meten en la cabeza. Pero estoy tan emocionada, tan contenta. Yo hace cuenta que estaba planeando muchas cosas, ¿no? Junto con todo el equipo de producción estaba planeando hacer muchas canciones, montar cosas muy lindas, el escenario. Y yo dije, por supuesto no puede faltar el mariachi, ¿no? Todo el mundo lo estaba esperando, yo me imagino. Y yo también, entonces dije, ¿sabes qué? Vamos a estar en la Plaza México, hay que llevar un muy buen mariachi. Lástima que no pudo venir el bueno. Así es que trajimos al mejor. Un aplauso muy fuerte para ellos que son el mariachi Gamma Bill.

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